Oye, qué chulería en Crucía. Ada. Carlos Ramírez, right here on Latin Jazz and Salsa. Una salsa romántica, vaya.

música de la República Dominicana, un merengue, right? One more, one more. Está nuevecito. Saludito, Rey Olán. Here's el Cervella.